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0: Hola.
1: Buenas tardes. Quería dedicarle a mi compañero de trabajo y amigo Claudi y Patri una canción de Bad Bunny a tu elección, que les queda toda la tarde por delante, que yo ya mismo plego y nada. Un besito, chao.
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2: Buenas tardes, Silvi. Quería dedicarle a mi marido Toni de Lleida la canción de J. Serrere a 300.
0: A 300.
2: Y decirle que lo quiero mucho.
0: Entesos, J. Serrere amb Pablo Calderón, que l'acompanya.

0: 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Són les 7. 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

0: trabajo escuchando el Interactúa, quiero pedirte la canción de Shakira, la nueva, Die Die, dedicársela a todo el equipo de fútbol sala donde juega mi hijo Paul y sobre todo a él, Infantil B de Caldas de Montbui. El sábado se juegan los playoffs para subir de categoría, darles fuerza y apoyo con esta canción, decirles que hagan lo que hagan, estamos súper orgullosos de ellos. Son un equipazo, digo, y participar también en el sorteo para el Paraguabil. Muchas gracias, Sergi. Feliz jueves, muchas gracias, Bárbara, que vagi bé, y ya nos informarás, ¿eh? Una canción, efectivamente, futbolística, de Mundial de Fútbol, en aquest cas, amb Shakira. Hola.
1: Bona tarda, Sergi. Bona tarda, Gregòria.
0: Què tal?
1: Avui volia demanar, sisplau, una de Chimbala, la que sigui, i la dedico a tot el flagero. I participar en la centrada de Farouk Kabil,
0: sí.
1: I va sentir que hi ha alguna cosa del Super 3. També m'apunta, sisplau.
0: També, sí, efectivament.
1: Adéu, bona tarda.
0: Fantàstics. Apuntada, sort.
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0: Hola.
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1: Per favor.
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0: Tia, no t'enteres de res, eh?
5: Gracias, ¿eh? Te lo he pasado por WhatsApp.
0: Vale, pues ya hablaremos por WhatsApp.
1: Pero a ver. No, un momento, Conchita. ¿Tú de qué vas? 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
5: ¿Tú de qué vas, Fernando?
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5: Claro que te lo ha pasado, tía. Míralo, oye, ¿cómo hija de puta la llamas estando su madre presente?
0: Bueno, pues mira, para que no se entera de res, ¿vale?
1: Sí.
5: Una vergonya que estic. Com que no m'he enterado de nada?
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5: Yo 57, por 57
0: o 58. ¿57? A cada pata.
1: ¿Y la niña?
0: A cada pata, 57, hija.
1: ¿Y la hija cuántos?
5: Que tengo 57, te enseño el DNI.
1: Que te calles.
0: A cada pata.
1: Abuela, un momento, ¿y la hija cuántos tiene?
5: 26.
1: Ah, pues ya vos le diré otra vez, hija de puta, no pasa nada.
5: ¡Claro! Mira. Qué feo eso. Mira.
1: ¿Qué?
5: Escúchame, picha corta.
1: No, se equivoca.
5: ¿O como que no? Te digo yo, chamar, soy bruja, te estoy viendo la picha, la tienes chiquitita como un flopus.
0: Está mirando la tita ahora mateix, ¿eh?
1: ¿Y lo que te gusta comer, la bruja?
0: ¿Ah, sí?
5: No, soy vegetariana.
1: Pues toma, por eso es un nabo.
5: No, tampoco, no me gustan los nabos, no entro, no me entran.
1: Jaque mate, te he ganado la batalla, lo siento.
5: No.
1: Bueno, escolta.
5: Va. Dime.
1: Ja està, no, ja m'heu dit polla petita, ja podeu...
0: La teva filla, la de 22, tenia?
1: 26.
0: 26. Que estàs
5: 26, mi hija, 57, la madre.
0: La madre té 57 cada pata, està supervieja.
5: No, la madre soy yo.
1: Ya lo sabemos, sí, Conchita.
5: Que soy Milagro, no Conchita.
0: Te conserves fatal. Milagro, ojalá, ya te iría bé. Un Milagro sí. Es una crema que t'arregli la cara, ¿eh? Milagros.
1: Era dir que Milagros...
5: No, más bien que m'arregli lo de medio de las piernas.
0: Per favor.
1: Milagros, Bomba. És nom de iaia. Bàsicament perquè la meva àvia es diu Milagros.
5: Soy una iaia pelleja.
0: Sí. ¿Veus cómo está bien ya la iaia
1: sí.
0: pelleja?
1: Solo se fijan los pellejos de los demás, entre ellos el mío, que es pequeño.
5: Claro, el tuyo es muy pequeño. ¿Para qué sirve el tuyo, nene? No sirve para nada.
1: Bueno, oye, pues cómeselo a tu marido, déjame en paz ya.
0: Milagros, ¿quién se pelea?
5: No, tengo marido, es amigo.
1: ¿Lo mató?
0: ¿Es amigo? ¡Ulo! ¿Qué va a pasar?
5: No lo maté, lo dejé.
0: ¿Y por qué?
1: Por bruja.
5: Por eso.
0: ¿Por qué? Porque es una bruja y la vas a echar por bruja.
5: Por eso.
1: Pues vas a quedarte
5: no
1: sola con
5: gatos. No quería
1: subir a
5: la escoba conmigo, dice que se mareaba.
0: Pobre marido, tío.
1: Pobre marido.
0: Pobre marido.
5: Así ha visto, qué lástima.
0: Pobre marido. ¿Cómo, quan de temps fa que ho vau deixar-ho?
5: Bueno, me divorcié hace 23 años.
0: Ah, ho tens oblidadíssimo. Està oblidado.
1: No, no, claro, está muy claro. Aún es muy reciente esto.
0: ¿Ah, sí?
1: No, claro, hombre, 23 claro. años es poco. Bueno, va, abuela, largo.
5: Dime.
0: Adeu.
1: Adeu.
0: Adeu, bona nit. Que te calles. Adeu.
5: ¿Y no me pones una canción?
0: No.
1: Sí, ara vamos.
0: Sí.
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0: Vale.
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2: Bueno, ¿y quieres una cita de esas o no, Hasha?
1: Bueno, depende.
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1: Hola.
3: Hola.
1: Què tal? Vale, veo que tiene una personalidad muy sensible. Veo que es Sol, sí. Piscis. También ascendente Escorpio, entonces en su vida la intensidad tendrá que aprender muchísimo sobre conflictos, no evitar conflictos, porque además Piscis tiene una cosa que normalmente huye, ¿no?, de las situaciones incómodas, y la vida le va a proponer bastantes, pero esto le va a hacer muy resiliente. Después también veo que es bastante idealista. ¿Es posible? Veo mucha idealización y mucho romanticismo también. Entonces, esto tendrá que trabajarlo, en parte. En las relaciones sí que veo que necesitará bastante compromiso y poner límites, ¿vale? Veo que tiene una forma, quizá, de vincularse muy entregada. Y ahí quizá pueda sufrir un poquito. Esto es lo que veo. Y con esa idealización quizás no vea bien a quien tiene delante muchas veces a la hora de vincularse.
0: Uy, amb l'amor ho pot passar malament, eh?
1: Sí.
0: Mira, hòstia, s'ha acabat ja. No. Vanessa, accepta la veritat.
2: Però, Hasha, ¿t'ha passat que alguien s'ha pirado de la cita por culpa de que no le ha gustado tu opinión? No. Bueno, tu opinión, perdón, la opinión de las estrellas.
1: Nunca, nunca. Siempre vuelve.
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2: 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Bueno, Hasha, ¿has visto lo que causas en la gente?
1: Sí. És normal.
0: Se t'ha posat mai a plorar algú a mitja consulta?
1: Sí.
0: Sí?
1: Sí, clar.
0: ¿Y cómo gestionas eso?
2: Con Kleenex.
1: Bueno, estoy ahí sosteniendo.
0: Dios.
2: Claro, las lágrimas.
1: Provoca esto.
2: Claro, la Hasha es como un cuenco de lágrimas ahora mismo.
0: Qué heavy. Va, de seguida més trucades al 935456868.
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2: Una banya gegant de cèrvol, sí.
3: Correcte.
0: Vaya hijo,
3: però
0: de
3: bueno,
0: su madre,
3: ja.
0: Madre mía.
2: Por favor.
0: Bueno,
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3: He arribat a la casa.
1: Bueno, naciste el mismo día que yo, pero no el mismo
3: año. Ah, sí?
1: Sí,
0: bueno.
3: Vaya.
1: Pisciana.
3: Vaya.
2: Dios, que se
1: vaya, cositas.
3: Cositas, cositas.
1: Cositas. Bueno, vale. ¿Cómo te pareces un poco a mí? Hay un poco de idealismo, ¿vale? En Sol en Piscis,
3: sí.
1: Ya solo por eso, ya sí. El trabajo de bajar los pies en la tierra va a ser durante toda la vida. Pero bueno, vamos sacándonos
3: bueno.
1: Un máster, también te lo digo.
3: Como saps,
1: sí,
3: y tan.
1: Sí, sí. Pero ¿qué pasa? En tu luna, la luna es el refugio emocional, nuestra niña interna. También tienes ahí el planeta de Piscis. Es como que eres doble pisciana, para que tú me entiendas. Entonces, ¿qué pasa? Que cuando tú te enamoras, veo que te entregas muchísimo y te puedes perder en el otro. ¿Es cierto?
3: Vaya, y tan.
1: Claro, entonces... El aprendizaje en tu carta, sobre todo, es a poner límites. Sí, puedes ser romántica y obviamente vas a ayudar al otro, porque el arquetipo de salvadora no te lo quita nadie, ¿verdad?
3: No me lo va a quitar nadie en la vida. Esto.
2: Ay,
3: va
2: Natàlia,
3: conmigo.
2: Qué granuja.
0: Vaya salvadora.
2: Vaya salvavidas.
1: Sí, sí, sí. Es Santa Teresa de Calcuta.
2: Exacto.
1: No, ahí dentro de ella y una
3: sí.
1: Santa...
2: Ay, Natàlia.
3: Bueno.
1: Un poquito. Entonces... ¿Qué pasa? No está todo perdido, hay esperanza. En tu Venus, tu forma de amar, ¿no? Está en Capricornio. Entonces, esta Venus, esta diosa interna tuya, necesita compromiso, ¿vale? A la que te hagan un poco el lío, el evitativo y todo esto, sal. Porque ni a tu Venus, ni a tu Luna, ni a tu Sol
3: le
1: va bien. O sea, no estás hecha para el poliamor, para hablarlo así.
2: O sea, perdona,
3: claro.
2: En este
3: sí,
2: caso...
3: Sí, dilo claro.
2: Perdona, Natàlia, un moment, En aquest cas, poliamor, parlem de que no pot tenir diferents bandes, no? O sigui, que millor ha de centrar tot en una persona, no?
3: Sí. No, yo soy muy clásica.
2: No más de un
3: clásica.
2: Frente abierto, no más
1: eso,
2: de un frente abierto.
1: No.
2: Vale,
3: soy muy antiga.
1: Tradicional, sí, sí.
3: Vale, tradicional.
1: Sí, Venus Capricornio es tradición. No veo partes de tu carta que quieran...
0: No está para marranadas, ¿eh?
1: No está para marranadas. No, es romántica.
3: No.
1: ¿Pero qué pasa?
3: Corto rápido.
2: Venus no va cachonda en este caso.
1: Bueno, se abre cuando le prometen un poco de estabilidad y consistencia,
2: vale.
1: ¿Verdad? Queremos consistencia
3: correcto.
1: Ahí.
3: Sí, tanto y tanto. Queremos ahí un poco de consistente interés y
1: sí,
3: tal.
1: Sí,
2: claro.
1: Sí. Y
2: claro.
1: Continuidad.
3: Si no, muy bien. Sí.
1: Uh-huh. Sí. Déjame ver un poco tus trans.
0: Bueno, Natàlia, espero que ya vagis intentant afinar ya lo que necesitas en un futur. ¿Eh?
1: Le voy a dar un consejo.
0: A ver, consell de la Hasha.
1: Sí, sí, acabo de ver algo.
0: Bueno.
3: Uy.
1: Vale, Urano, que es un planeta que aboga por la libertad, la independencia, que ahora acaba de entrar en Géminis, que por cierto, Miquel, aquí
0: hola.
1: Te va a pegar ahí.
0: Ve.
3: No, te ha tocado.
1: Está bien, te ha tocado.
2: Cuidado, Miquel.
1: Entra en tu signo. Para ti, Natalia, entra en la casa de la pareja. Entonces, para mí, cuando entró, yo me quedé sin novio. Entonces, pero ¿qué es lo que estaba pidiendo ahí la vida? Que integres más autenticidad, libertad en tus vínculos, que no seas muy apegada, que no entregues tampoco todo demasiado, ¿vale? O sea, oxígeno
0: vale.
1: también.
0: Vale, que socialitzis, però amb uns límits, que no sí. ens passem.
1: Esto, esto, porque si no vas a traer a evitativos seguro con esta configuración sí. en tránsito.
2: No, Natalia, cuidado. No siguis una puta sociòpata, ¿vale? Si us plau, tu demanem.
3: No, tranquil, tranquil. Vale, tinc vale. a terra. Sí, sí,
1: eso, tal. Ni te vincules desde la carencia. Tú, auténtica vale. en tu centro.
3: Sí, perfecto. ¿Vale?
1: Esto es lo que te recomiendo.
0: Molt bé, Natàlia.
3: Moltíssimes gràcies.
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3: Bueno, esperem. Moltes gràcies.
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0: 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Com ens agrada solucionar la vida de la gent, de veritat, eh?
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4: 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Pues mira, jo vaig néixer el 22 de gener de l'any 2000.
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4: A les 2 menos 10. Del migdia.
0: Vale, a la 1:50 del migdia, 13:50.
4: Sí, a Lleida, a l'Aliança.
0: A Lleida, vale.
2: Vale.
4: Concretament.
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1: jo no puedo decir esto. Mira,
0: a veure què diu la Haixa.
1: Mira, esto es interesante traerlo ahora. La astrología psicológica no te puede adivinar, te puede decir qué tendencias, ¿no?
4: Vale, perfecto. Decir,
0: per tant, quan parlem d'astrologia i algú et vol endevinar el futur, aquí anem malament. 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
1: Esto no es astrología.
0: Això és una estafa.
1: Bueno, hay gente que tiene Marta, el don, pero no, yo no hago esto. Yo astrología psicológica para el autoconocimiento, para poner conciencia y mejorar en algunos ámbitos de la vida.
0: Perfecto, endavant.
1: Entonces... ¿Qué puedo decir? Luna, tu luna, que es lo que nos habla de la maternidad, del niño, de la madre, lo tienes en una posición muy favorable, luna en casa 4. Entonces esto ya me dice que tú eres muy afectiva, que necesitas también en tu pareja, que también tu pareja sea, que tenga cierta, bueno, que sea familiar, ¿vale?
4: Sí,
1: y,
4: vale.
1: ¿Qué pasa? Esta luna también está en Leo. Entonces, vale. Necesitarás que te elija a ti esta pareja, ¿vale? Solo...
4: Yo ahí no, me ha de elegir ella a mí.
2: Sí, te jodes, lo ha dicho Haixa, así que calla y escucha.
1: Luna Leo, esto es una respuesta de Luna Leo.
4: Vale, vale.
1: ¿Habéis visto? Bueno.
4: Es que sol me ven en capullos, hashtag, tía. Sí, todo mal.
1: Ya, tienes una configuración vale. Un poco cabrona en la casa de la relación. En casa Sitie tienes a Plutón y Plutón no deja con vida cualquier... O sea...
2: ¿Ese no es el perro de Mickey, Plutón? Perdón, ya está, no haré más chistes, perdón.
1: No, vale. Pero... claro, yo acabo de ver que sí, que ahí tienes rock and roll en la casa de la pareja. Vale. Y te puedes transformar mucho a través de ellas, ver sombras que no puedes ver tú misma, pero puedes atraer a hombres muy potentes si lo trabajas. ¿Qué pasa? Que la astrología nos dice, esa configuración la puedes vivir con cabrones obsesivos o con gente... Bueno, también tema sexual también lo traes potente.
0: La Marta es sexóloga, ¿eh?
1: Sí, sí.
4: ¿Esto con mujeres también pasa?
1: Sí, también.
2: Uy, pero qué juguetón está Marta.
1: Sí, porque lo tienes en la casa de la pareja. Todo tipo de parejas te vienen intensas, ¿vale? Entonces...
4: Vale, por eso Miquel no quiere ser mi pareja, ¿vale?
0: No, claro, claro.
2: Y no por algo que se dijiste escapa. Ayer, Marta.
1: Vale. Pero bueno...
4: Sigue, perdón.
1: No,
4: vale.
1: No, te veo bien. Para ser madre y para tener pareja también, lo que es un poco más complicado. Hay bastante trabajo.
0: 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Era més aviat de mare que no pas d'amor. 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
2: Claro.
0: Amor, sí, una puta merda, sí. Però de mare sí, però saps?
4: Que, no sé si te puedo preguntar tú, ¿qué ves que es mejor? ¿Que tenga el bebé con alguien o yo sola?
2: Pero Marta, ¿tú quieres también los datos de su tarjeta de crédito? Mamá mía, con preguntas.
0: Bueno, pero es una muy buena pregunta.
4: Pero no sé si se puede preguntar eso o no.
0: A ver.
1: Yo en la carta esto no te lo puedo ver, pero... Si vale. quieres te doy mi consejo.
4: Sí, por favor, merci.
1: ¿Sí? ¿Lo querés? Sí. Bueno, yo te aconsejo que seas madre con alguien. Porque vale. sola quizá... Bueno, a lo mejor mi fantasía a mí me gustaría... Si yo fuera una hija, me gustaría que tuviera también ese complemento al lado.
4: Vale.
1: Y para ti incluso. Yo he vivido... con mi hermana, que tengo sobrinos. Bueno, alrededor mío han habido muchas madres y sé lo duro que es. Entonces, sola es un poco complejo. Mi opinión. Y que no estás destinada a estar sola. O sea, que no...
0: Vale, sí, que no
1: y eres muy jovencita. Es muy jovencita. Claro. Para pensar en eso.
0: Bueno, pero es que ella vol ser mare d'aquí de guà.
2: Ella, clar,
1: visualitza... Pueden pasar muchas cosas. Tienes potencial de ser madre. Con alguien o sin alguien, así que...
2: Sí, porque a nosotros siempre
1: no
2: nos mete bronca como una madre, eso sí
0: no, literal.
2: És com una madre, Marta, sí.
0: Doncs Marta, queda't amb això, que tens molt de potencial per ser mare.
4: Sí. Vale, gràcies.
2: I Marta, espera, no, que s'acuerde. Marta, no has d'escollir tu a la persona. La persona, ja sigui home o dona...
4: M'han d'escollir a mi.
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2: Tarragona.
0: Tu vols preguntar sobre el tema econòmic.
2: Economia, sí.
0: Vas malament de pasta o què, tio?
2: Bueno, sí, sí.
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2: Sí.
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3: Vale, lo tengo. Vale, veig que ets molt emocional. O sea, veo una carta con mucha agua, esto nos habla de emocionalidad, y vienes a aprender sobre todo a concretar tierra. ¿Qué significa la tierra? Pues la materia, el dinero, a gestionar bienes, a gestionar todo tema que tiene que ver con lo tangible. Entonces, ¿qué pasa? Que cuando hay una carta con mucha agua, este elemento de pues, generar dinero, generar abundancia o trabajo, cuesta muchísimo. Ella tiene los ascendente en Virgo, entonces tiene que ver mucho con esto, organizarse, ordenarse. Déjame ver otra cosa más. ¿A qué te dedicas?
2: Soy integradora social.
3: Vale, vale. Es que en la casa 2 tienes a Libra, y Libra habla de generar recursos a través de temas sociales. Libra es un signo muy social, de relaciones, ¿no? También podrías incluso ser terapeuta de parejas, por ejemplo, pero sí, lo que está haciendo está muy ligado también con su carta, ayudando a los demás. Entonces, también como Venus, que es el planeta de Libra, lo tienes en Géminis, esto nos da otra pista de cómo podrías generar recursos. Géminis es un signo que aboga por la multiplicidad, entonces generar recursos a través de variedad de trabajos también te va a ayudar, ¿vale? Pero sobre todo con redes, tienes que aplicar mucho, no sé si aplicas la inteligencia artificial o estás en redes, esto te ayudaría muchísimo más.
2: No, casi no las utilizo.
3: Vale, pues yo que tú practicaría sí. Un poco.
4: Ponte las pilas con la IA, ¿eh? Es importante.
3: Sí, además hará Urano, el planeta del que he hablado antes, que entra en Géminis y ella tiene Venus en Géminis, te va a tocar. Entonces, con tema de relaciones también te va a movilizar un poquito, esto seguro. Pero Venus, como es el planeta del dinero también, ahí puedes tener sorpresas. Tanto que te entre un buen dinero como que también se pueda ir, ¿vale? Ojo con esto, con los gastos. Pero
2: vale.
3: Te diría que diversifiques tus recursos, que te va a ir muy bien.
2: Vale.
3: Déjame
2: vale, ver vale.
3: Una cosita más. Un momento.
0: ¿Te está quedando clar, Sandra?
2: Sí.
4: No nos estás diciendo que sí a todo como a los locos.
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0: Que
3: sobretot empieces... Ara, Urano lo que quiere es que empieces a generar recursos, sobretot desde un lugar muy diferente. O sea, que te renoves, plan renove.
4: Dios.
3: O sea, que hagas cosas que antes no hacías. Incluso en el nuevo trabajo, que puedas tú también ponerte un poco creativa y a ver qué pasa. Ya verás, te va a ir bien.
2: Vale, es que soy cangrejito y salir de la zona de confort nos cuesta.
3: ¿Cómo? El cangrejo no le gusta. La zona de confort, cáncer.
0: Vale, cangrejito,
3: porque
0: digo
3: es,
0: que...
3: Es cáncer, ella es cáncer.
0: Vale.
3: Entonces la zona de confort le asusta un poco, pero es por eso. Urano, sabes que quiere cambios, es la energía de Acuario. Uh-huh. Tú piensas en Acuario. Sí.

0: que te bajes Tinder.
1: Sí.
0: ¿Eh?
1: Va, puede atraer a gente que antes quizá no se hubiera fijado.
2: Ah, ¿sí?
1: Sí.
2: Hola.
1: Este plan renové también en el trabajo, pero en vínculos también.
2: Hola. Claro. Si le agradaban rubios, ahora quiere morenos.
1: Sí, en plan, ahora me fijo en el del circo. Y antes en el bombero.
2: Vale.
1: En el abogado.
2: Pues ¿Cómo tardan a todos los hombres, Sandra, tía?
0: ¿Tardan payasos?
3: Sí, sí.
2: ¿Tardan payasos?
1: Sí, payasos.
3: Una etiqueta de todo, depende del día.
1: Es que a le gusta que le hagan reír.
2: Ah, claro.
0: Claro, no,
3: sí, sí.
2: Vale, pues ahora te búscate un cura, claro, ¿sabes?
0: Sí.
3: Bueno.
0: Plan renovado.
3: ¿Qué te recomienda la sultona?
2: Bueno, por favor, Sandra.
0: No, Sandra, pero te has subido a tote, ¿eh?
1: Que haga un llamado, ¿no?
0: Ah,
3: sí. Pero bueno,
2: un ritual. Un llamado que la gente llame para conocer a la Sandra.
0: ¿Cómo que un ritual? Por favor.
2: Ah, no, yo me saco.
4: Las estrellas me hablan.
2: Es que había en una alta radio, estaban fent un ritual para que tinguis més diners.
1: Ah,
0: no fotis.
3: Ah, mira.
0: Sí. ¿En serio?
2: Sí, ho he vist en una alta radio. 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
1: Claro. Podríamos hacer uno.
2: ¿Tú sabes fer-ho, això? 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
1: La màxima ritualística des de que nací.
2: Podem fer un ritual per tenir diners?
0: Però espera, no tenemos...
2: Espera,
0: no, però un moment.
2: ¿Qué?
0: Voy a hacer una cosa, voy a apagar todas las luces de aquí.
2: Claro.
1: No, pero
2: no pueden feruar ahora y allá.
1: No.
2: Se ha de preparar.
1: Traigo mis velitas
0: por
1: y
0: mis
1: cosas
0: lo
1: y todo.
0: Lo
1: hacemos en el momento. Vale. ¿Tú sabéis el poder que tiene de hacerlo todos en el mismo momento?
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1: Por favor.
2: Vale.
1: De una.
0: Oye, pues ¿qué hem de portar? Traigo incienso.
2: Espera, acomiadem en primer la Sandra. Perdó. Sandra, gràcies per trucar, guapa.
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1: No.
0: Vaya monstruo.
2: Vale. 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Ara, però, Hasha, ens has dit que està a punt d'haver-hi una lluna plena.
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2: vale?
1: Sí. Quin... En Sagitario.
2: Consells pels oients? 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
1: Uau, vale. Interesante. En luna llena siempre se revelan secretos. ¿Por qué? La luna simboliza el inconsciente. ¿Y qué quiere decir? El sol es el consciente y la luna el inconsciente. Cuando hay una luna llena significa que el sol está enfrente iluminando al inconsciente. Entonces, esto a nivel simbólico significa que nuestro interior también se ilumina. Entonces, si queréis preguntar porque tenéis una intuición, oye, tal persona me está engañando o está pasando X cosa o debería de tomar esta decisión, es el momento propicio cerca de la luna llena para que esa información pueda ser revelada. Se caen muchos velos, ¿vale?
2: O sigui, ara és moment perfecte per posar-te a investigar si està passant això?
1: Sí, para preguntarte, incluso antes de irte a dormir, preguntarte una cuestión que tengas. Oye, ¿qué trabajo me miras?
0: Estoy muy atento.
2: No, estoy...
0: Sí, perdón, parezco un bebé gigante. Ya lo sé, es verdad, perdona.
1: No, esto es muy interesante porque la gente no lo aprovecha. Y lo más interesante de este momento es, bueno, quiero saber algo. Entonces me voy a dormir con esa pregunta y al día siguiente se me responde.
2: Vale, per tant, avui, tots els que siguin ara escoltant des del llit o des del cotxe o així, s'han de fer una pregunta.
1: Sí.
2: I quina és?
1: Bueno, oye, tengo que coger este trabajo, me engaña tal persona, tengo que seguir con esta persona. Bueno,
0: estoy feliz realmente con algo en mi vida.
1: Sí, vale. Inquietudes. ¿Por qué me pasa esto? ¿Por qué se me repite este patrón con esta persona? ¿No? Entonces, claro, hay que tener también coraje para saber la verdad. Además, hoy la luna está en Escorpio, mejor que hoy.
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1: Sí.
2: Una pregunta la més personal que puguis.
1: Sí, sí.
0: Vale.
1: Sí, sí, sí.
2: Avui és una nit perfecta per autopreguntar-te alguna cosa abans d'anar a dormir.
1: Hay que ser valiente. ¿Eh?
0: Avui és una nit perfecta per dormir sol o estar sol a casa, eh? També fins i tot.
1: Sí, porque se pone intensa el tema. O sea, en luna llena tampoco nos aguantamos todo. Es como que lo pequeño que estaba profundo, enterrado, si me molestaba algo, la luna amplifica. Pensar que la luna rige las emociones.
0: Claro.
1: Igual que suben las mareas, está regida por la luna, pues como somos de agua también, ¿no? El 80-90%.
0: El 80% es de agua, sí.
1: Pues entonces nos afecta todas las lunas.
0: Y,
1: entonces, emocionalmente nos sentimos más irascibles,

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1: A mí eso me importa una mierda.
2: Perdóname.
1: A mí no me toquen los cojones.
2: Yeray, perdóname, te estoy hablando desde una entidad religiosa en la que, por favor, no toleramos el mal uso del lenguaje.
1: Vale, pero escúchame, favor, que a mí no me puedes venir ahora... Dios.
2: Por el amor de Dios, te lo pido.
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